0: Yo soy Karina Angulo, voy a hacer una pausa súper breve y regreso ya casi casi para despedirme porque el turno será del que volví. 97.1.
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0: suena la que buena 97.1. Yo soy Karina Angulo. Sábado 15. Ya me voy. San se acabó. Oigan, mañana voy a llegar a las 2 de la tarde y pues ya platicaremos. Ay, ni siquiera platicamos de eso hoy, ¿verdad? Para recibir sus mensajitos y que me digan qué les parece que Grupo Frontera dé el grito en la ciudad de Guadalajara. Se va a poner, bueno, segurísimo. Y a reventar como siempre. Aparte de Grupo Frontera, creo que pues va a ser una gran noche mexicana. Bueno, también platicamos del Palenque de las Fiestas de Octubre, porque somos la estación oficial del Palenque de las Fiestas de Octubre. Pendiente. Mañana domingo, ruleta escolar, sí, cómo no, con mucho gusto. Y el día de mañana también en el Teatro Diana, el Circo Ataide. Felicidades también a los que lo lograron, ¿verdad? En estos últimos días. Y luego, bueno, pues los conciertos, Alex Fernández, Alta Consigna y demás. Ahorita ya no me queda tiempo porque te vas a quedar con el que vuelve mix. Pero lo que sí alcanzas a hacer ahorita es a mandarme una notita de voz al WhatsApp de La Que Buena, 33-36-15-17-72, y pídeme tu Que Buen Mix, de quien quieras, tu Que Buen Mix, última oportunidad. Soy Karina Angulo, mañana te espero a las 2 de la tarde. Ahorita voy a recibir tu audio, ¿eh? 97.1, bye.
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6: Mi nombre es José Aguirre y quiero un Qué Buen Mix de la banda Astilleros, por favor. Saludos a Kitara, que aquí está su pantro, mamacita. Saludos a todo el Salto Jalisco.

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1: Aquí suena La Qué Buena, 97.1. Hola, Karen Angulo. Oye, ¿me puedes complacer esta tarde con un Qué Buen Mix de Tim Elizalde, por favor? Gracias y un saludo para todos los de la cabina. Aquí suena La Qué Buena.
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0: Gracias, gracias, mi amable.
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2: Hola Karina, yo quisiera un qué buen mix de la banda Cuisillos. Saludos para todos los de Transportes TRT y Abarrotes Edimex.

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1: Señoras y señores, es sabadito y el cuerpo lo sabe. Acompáñanos en la Qué Buena 97.1. Estamos complaciendo, ya regresamos.
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13: Hola Karina, soy Guadalupe de la colonia Arroyo Hondo. ¿Me podías complacer con el Qué Buen Mix de Banda Pequeños? Y aquí suena La Qué Buena 97.1.

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3: Buenos días, yo quisiera un Qué Buen Mix de Conjunto Primavera. Aquí suena La Qué Buena.

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1: Aquí suena la que buena, 97.1. Hola, buen día. Saludos para las chicas de Cajú. Y quiero el que buen mix de Karim León.

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1: Un saludito para todos los que están en las reuniones, en sus casas, en algún centro de espectáculos, a lo mejor en un salón de eventos, fiestas infantiles.
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5: Y suena la que buena, mi Karina Angulo. Quiero un que buenís del agua de la llave, por favor, mi Karina Angulo, para escucharlos. Y saludos desde aquí, desde Chulavista.

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1: Aquí suena la que buena en 97.1. Quiero un Qué Buen Mix de Alfredito Olivas.
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1: Con saludos para mis hijas, Valeria, Giselle y Sofía, de su mamá Esmeralda, que las

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2: Saludos, Karina. Excelente noche. A ver si me podrías poner un qué buen mix de los Bukis, por favor. Aquí suena La Qué Buena. Gracias.

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2: Hola, ¿qué tal? Buenas tardes. Yo quiero un Qué Buen Mix de Julián Álvarez.

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1: Y suena la Qué Buena 97.1. Muy buenas tardes, quisiera un playlist de la banda del pueblito. Y un saludo para el taller de pelería Juan Bernal.

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1: Hola Karina, ¿qué tal? Buenas tardes. ¿Me podrías complacer con un qué buen mix de la banda San Miguel? Por favor.

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1: En este momento te invito a que me sigas en arroba Mamucho Padilla en todas mis redes sociales, porque acabamos de subir contenido de las reflexiones de toda la semana. De todas las reflexiones que dijimos toda la semana, ahorita las puedes escuchar en TikTok en arroba Mamucho Padilla.

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10: Aquí suena La Que Buena. Hola, habla Carmen de Santa Cecilia y quiero mandar un saludo a Paris, California, a toda mi familia que está allá. Y quiero un Que Buen Mix de Fidel Ruedas. Gracias.

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2: Dice ahora La Qué Buena. Buenas tardes, saludos a todos los compañeros de plataforma. Yo quiero un Qué Buen Mix de Ramón Ayala.

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1: Saluditos a toda la banda que nos está escuchando allá en el mercado del campesino, también acá por el Loma Dorada, en Loma Bonita, Ejidal, Las Águilas, Paseos del Sol, La Calma, a todos los que están en alguna reunión familiar, saluditos, sabadito en La Qué Buena.
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7: Hola, buenas tardes. Me gustaría un Caguamix, el grupo

0: Gracias.
1: Estamos...
2: Muchas gracias. ¡Qué buen mix!

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1: Aquí suena la Qué Buena 97.1. Soy Oscar Guadalupe. Quiero un Qué Mix de Cristian Nodal porque hoy es mi cumpleaños y quiero tomarme una cerveza bien fría.

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1: Ya nos vamos, pero mañana vamos a regresar en punto de las 6 de la mañana con el único show que te da para arriba en domingo. También suena Qué Buen Mix. Con tu servidor y con el Cocodrilo Guzmán a partir de las 6 de la mañana para arriba en domingo y por la tarde nos escuchamos aquí.
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0: ¡Qué hola, familia! ¡Excelente noche! ¿Qué ha habido? ¿Qué andan haciendo? ¿Qué rollo? ¿Soy tu compa el Rino Cruz? La que buena. Estamos en vivo fin de semana, papá.
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1: Las 10:47.
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0: caliente, caliente. Está caliente. Familia, ¿sabes que está caliente? Mi garganta, carnal, mi garganta, porque como que me ando queriendo enfermar otra vez, familia, no puede ser. Ay, no, oye, estamos en vivo, fin de semana, ¿qué ole? ¿Qué ha habido? Oye, soy tu compa el Rino Cruz, en vivo en este fin de semana, ¿qué andan haciendo? ¿Qué rollo? Oye, recordarles, ¿cuándo fue? Creo que fue el jueves, cuando anunciaron ahí en las redes sociales de Los Parras, para toda la banda que es fanático de Los Parras, familia, anunciaron fecha en el Telmex, próximo sábado 21 de noviembre. Oye, y la Qué Buena tiene sorpresas. Los boletos, tengo entendido que salieron a la venta ayer, carnal, ayer viernes, creo. Sí, salieron a la venta ayer. Así que, familia, compra tus boletos. Pero aquí en la Qué Buena hay sorpresas. Ustedes ya saben de qué se trata, si la dejamos. Vámonos al corte, ya vuelvo, familia. Yo soy Omar Cruz. Me dicen el Rino, soy tu compa el rinoceronte de la Qué Buena en vivo en este fin de semana, papá. Ya vuelvo.
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0: al volver. Muy buena música, familia. Sígueme en redes, arroba Omar-envivo. Soy tu compa el Rino Cruz, ya vuelvo.
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0: Oye, estamos en vivo, familia, Sabadito Rico. Oye, espérate, por acá tengo mensajes en mi Insta, @omar_envivo. Dice, te acabo de ver en el estadio, ¿por qué ya estás en cabina? Mijo, lo del estadio, hice mi intervención a las 8 de la noche. A las 10 llegué aquí a cabina, compadre. Oye, para toda la banda que me saluda ahí en el estadio, la neta es bien bonito, compadre. Qué buen ambiente se arma ahí en el Estadio Jalisco, ¿va? La neta, uno se la pasa bien perrón, arriba el Atlas, papá. 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Vámonos al corte, familia, ya vuelvo. Estamos en vivo, sígueme en redes, @omar_envivo, y en el Face me encuentras como Omar el Rino Cruz. Rino con RH. 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
5: Hola, hola, bienvenidos a un nuevo episodio de Ya Oíste. Yo soy Génesis Sainez Silva, un gusto estar con ustedes. Hoy abordaremos un tema que la verdad yo siento que es muy poco conocido, pero que es muy importante hablarlo, y es el embarazo psicológico. Y para ayudarnos a entender qué es, por qué ocurre, cómo se trata, nos acompañan la doctora Diana Bautista II, que es ginecóloga. Mucho gusto, ¿cómo está, doctora?
6: Muy bien, un placer estar con ustedes y muy contenta de hablar de este tema.
5: ¡Uy! Se va a poner interesante. Y también tenemos a nuestra queridísima amiga Sharon Paredes. Ella es neuropsicóloga, ya nos ha acompañado en otros podcasts. Bienvenida, ¿cómo estás?
7: Muchas gracias, aquí de vuelta, ya sabes, que me encanta estar con ustedes compartiendo conocimientos.
5: ¡Uy! Yo soy feliz porque siempre que les digo, cuando iniciamos el podcast, nos desconectamos del mundo y aprendemos. Me gustaría que nos contaran un poquito de qué es en realidad esto.
6: Ok, pues el embarazo psicológico es una condición en donde la mujer cree que está embarazada, pero además tiene síntomas de embarazo. Entonces, dentro de estos síntomas, pues podemos tener congestión mamaria, crecimiento abdominal, sensación de movimientos fetales, puede llegar hasta el punto en que la paciente puede tener contracciones.
5: ¿Qué?
6: Entonces tiene todos los síntomas de una paciente embarazada y hasta muchas veces hasta exacerbados.
7: Otro de los síntomas que comparte la doctora, incluimos la amenorrea, y es algo muy importante que dice la doctora, no es una cuestión solamente de creerse, porque los síntomas están ahí. Exacto, los síntomas son reales. Entonces estamos hablando no solamente de una cuestión psicológica, no solamente de una cuestión fisiológica, sino también neuroendocrina, ¿no? Porque también tiene que ver los cambios hormonales. Uh-huh. Entonces, ¿en qué se presentan estas situaciones? ¿En dónde las podemos ver? En personas, en mujeres que hayan tenido un duelo, por ejemplo, perinatal, postnatal, también en personas que tengan muchos deseos de quedarse embarazada, también se presentan en pérdida de pareja. Uh-huh. Pero está muy asociado, ¿verdad?, con esta obsesión, puede llegarse a convertir en una obsesión o también este deseo intenso de estar embarazada, ¿no? Entonces, okay, no solamente en eso, también en personas que incluso tienen miedo de quedarse embarazadas.
5: Creo que he escuchado más esa parte del miedo porque, pues claro, ¿no? O sea, se protegen y todo, pero dices que yo no quiero. Y tantito a lo mejor no vino su periodo porque a lo mejor se estresó de que justo ya dijo, ya no, ¿qué acabo de hacer? O el trabajo y no les baja, ¿no? Entonces es como de ya. He escuchado más que es por el miedo que por otra, que es la parte justo del duelo. Eso se me hace muy interesante. O sea, a partir de un duelo, ¿vuelven como esa parte, se activa o cómo es eso?
7: Sí, o sea, digamos que son situaciones o factores de riesgo, y más en una mujer que probablemente, ¿verdad?, tiene un historial para procesar emociones de una manera no confrontativa. ¿Cómo se puede diferenciar? Que en la psicosis, una vez que ya es revelado a través de estudios, ya sea de sangre, ¿no?, o también sí, en este tipo de estudios clínicos en donde ya se le menciona a la mujer, no estás embarazada, cuando es psicosis, a pesar de que me están diciendo la verdad, yo todavía me aferro. Entonces, aquí, por ejemplo, tendría que ver con una cuestión de cómo se conecta con la realidad. Y, por ejemplo, en otras situaciones que no tienen que ver con psicosis, todavía la persona sí mantiene este contacto con la realidad porque llega a cuestionarse. Claro. Y entonces los síntomas que tuve que fueron, entonces puede que se trate de otra cosa, o sea, todavía tengo un cuestionamiento reflexivo.
6: De hecho, la paciente, bueno, hay que diferenciar, hay la paciente que también simula, esa es la paciente que no va a tener síntomas, sino que dice yo estoy embarazada y me lo estoy inventando, ¿no?, por ciertas cuestiones psicosociales principalmente. Okay. Pero la otra es la que ella cree que sí está embarazada. Y la que, como ya mencionamos, tiene síntomas y que además se hace prueba de embarazo.
5: Esa es la se me vino, qué bueno que lo mencionó, porque se la hacen la prueba y sale positiva.
6: Hay cosas que pueden suceder. Una es la prueba puede ser, tienen falsos positivos, o sea, entonces la prueba confirmatoria es en sangre, es una hormona que se llama gonadotrofina coriónica fracción beta, okay, que es exclusiva del embarazo y que se va duplicando, triplicando cada 48 a 72 horas. Sin embargo, lo primero que hace la paciente, pues eso, la mujer, es hacerse una prueba en orina.
5: Claro.
6: ¿Vale? Entonces, pueden haber elevaciones mínimas por la alteración neuroendocrina, pero esa hormona no va a elevarse arriba de 14 miliunidades. O sea, es muy poquito y es poco significativo. Entonces, ¿qué es lo que hacemos nosotros? Tomar esa hormona de control. Ahora, algo importante que tenemos, la presión social. Eso es súper importante, que actualmente muchas de las pacientes, más las que van al instituto, pues están embarazando ya un poquito más grandes, ¿no? Porque ya tienen una licenciatura, tienen posgrados, maestrías y todo eso. Pero también hace que la gente te diga, oye, ¿y para cuándo?
5: Ya se te fue el tren.
6: Ya se te fue. Yes. O vas a tener alteraciones, o no te vas a poder embarazar. Y fíjate que me he dado cuenta que hay como un piquito, como a partir de los 35 años, que la presión social como que pega todavía mucho más, ¿no? ¿No? ¿No? Yo ya tuve tantos, o ya te casaste, o todo eso. Entonces, eso involucra mucho que las mujeres empiecen con este tipo de trastornos.
7: Hay algo importante que me gustaría mencionar, y es que el ISSSTE tiene el código mariposa, que justamente este código mariposa se centra en brindarle empáticamente a una mujer que ha pasado por un proceso de duelo peri o postnatal. Y entonces, en ese momento, lo que se recomienda es darle un espacio y también brindarle quizá contención emocional y consejería.
5: El tratamiento que lleva es más parte psicológica, va de la mano con la parte ginecológica. ¿Cómo es ese trabajo en conjunto para ayudar?
7: Es psicológica. O sea, una vez que ya se identificó que no hay un embarazo real, ya es psicológico y en algunos casos puede ser con tratamiento farmacológico y con el psiquiatra.
6: La paciente tiene un por qué siente esos síntomas, ¿no? No de repente me los inventé.
5: De la nada.
6: Si bien están relacionadas con el deseo de un embarazo, también es cierto que, ejemplo, o sea, tenemos alteraciones en hormonas. Las mujeres nos regimos por hormonas.
5: Sí.
6: Todos nuestros días están regidos por hormonas y de acuerdo a la edad que tenemos, pues es obviamente si se disparan, si bajan, si se alteran y todo eso, ¿no? Yo les digo, es como de repente ir al dentista, ¿no? Pocas veces vas regularmente al dentista, ¿no? Lo mismo, pero cuando vas te encuentras todo lo habido y por haber. Igual sí, con los ginecos, ¿no? Cuando vamos, pues encontramos todas las alteraciones hormonales que puedes llegar a tener y eso lo vinculamos a la sintomatología que tú tienes, tengas o no un deseo de embarazo.
5: Okay.
6: Entonces, en ese sentido, por ejemplo, muchas mujeres dicen, oye, yo digo que estoy embarazada porque aparte de que no menstruo, pues tengo secreción por el pezón, ¿no? Y tengo salida de leche, ¿no? Lo que llamamos la galactorrea. Pero además, yo siento que mis mamas están congestionadas. Pero además, siento que ya me estoy hiperpigmentando, ¿no? O sea, que me salen las manchitas del embarazo, el dichoso melasma. Fíjate, me está creciendo el abdomen. Entonces, ¿de dónde me crece el abdomen si no estoy embarazada? Y puede ser esto tan prolongado como el trastorno que tenga cada paciente, ¿no? Porque hay unas que se pueden aventar los 9 meses diciendo que están embarazadas y hasta que ellas puedan aceptar una asesoría por psicología, porque tampoco las podemos obligar a ir.
7: De hecho, pues me gustaría dejar el correo de saludmental@iste.gov.mx si llegan a tener alguna otra duda también al respecto del tema o bien alguna orientación, pues podemos responderles por correo electrónico.
5: Muchas gracias por acompañarnos en este podcast, en su espacio. Espero que se lo hayan pasado muy bien.
7: Claro, sí, muchísimas gracias a ti por invitarnos.
5: Para la próxima ya vamos a buscar más temas y que nos acompañen en esta mesa de debate. Claro, sí. Perfecto, gracias doctora, gracias Sharon y gracias a ustedes por escucharnos hasta este punto. De verdad que el podcast no sería nada sin ustedes. Cambia mucho el escuchar y el tener información. Y pues recuerda que la salud mental también es importante para todos hoy en día. Yo soy Génesis Zaine Silva y fue un gusto estar con ustedes. Nos vemos en un próximo episodio de Chao Iste. ¡Adiós!

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0: El más grande lo tenemos aquí y es el mix de una horita para que ustedes le disfruten macizo y sabroso. Me pidieron unas canciones a través del WhatsApp 5551668929. Síganme enviando sus peticiones para que mientras los vayamos viendo, pues las vayamos poniendo, las vayamos mezclando para que ustedes le disfruten, le bailen, le zapateen. Súbele JC, que esto es el mix más grande y lo tenemos aquí en Qué Buena Peda. Yo soy DJ Luco, soy Luco en el Instagram y esto dice así.
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0: compañía. Gracias, vámonos por hoy. Ya se terminó, ni moños dijo la pelona, pero recuerden que la barra de la programación continúa todos los días, todas las horas. Aquí no le descansamos nomás para ustedes, le chambeamos para ustedes. La familia más grande de toda la red de México, el mundo y el universo, y también la más fiel. Fiel, o sea, ustedes saben a qué me refiero, ¿verdad? Porque hay unos que de veras, ¿sí o no, mi moy? Saludos a toda la familia, muchas gracias. Nosotros nos despedimos por ahora, vámonos. ¡Echar mi Charlie! Esto fue Qué Buena Peda, arroba soy Luco en el Instagram, y ahorita etiqueto al buen JC en el Instagram también para que lo vayan a seguir. Se quedan con mi cuate, el Jitomate. También quiero invitarlos a Llamando y Ganando al ratito, ya dominguito, 2 de la tarde. También en fin de semana se gana mucha lana. ¡Cuídense mucho! ¡Adiós!
1: La temperatura.
0: Tenemos 16 grados.
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4: La una con uno.

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1: La una y media.
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1: Buenos, bellos, bendecidos días, madrugadas, noches, como le quiera usted decir. Ahora sí que el vaso usted lo ve como quiere, medio lleno, medio vacío. El chiste es de que le estamos acompañando en esta madrugada dominguera. ¡Ande, raza! A toda la banda que está en el jale, a quienes todavía están en la fiesta, a quienes se quedaron encerrados ahí en la cantina. Mira, que ese sería el paraíso, ¿verdad? Imagínate que se fuera el barretero. Así le decían antes. Antes, carnal, barman es el correcto, pero sí, el barretero le decían antes que se fuera, se le olvidara las llaves y te dejara adentro, María Santísima, de eso pido mi limosna. En fin, es domingo, ya están mis fieras de los controles allá en cabina, mi carnal el caimán y mi jefecito el ganchito, nosotros juntos, pero no revueltos, eso sí, vamos a llevar a tu radio, qué buena madrugada, transmitiendo completamente en vivo y en solitario para toda la cadena, qué buena, porque pues la mayoría ya se fueron a descansar, ¿verdad? Pero acá, te saluda y te acompaña Juan Carlos Vital MX, tu cuate el jitomate, el capibara en esto que es. ¡Qué buena madrugada! La 1:33.

0: ¿Qué onda para toda la banda? 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
0: La 1:59.

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1: 2 con 3.

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Las 2:32.

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0: Las 3 con 1.

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1: 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Las 3:25.

Oye, le quiero mandar un abrazo muy especial a toda la banda que nos está sintonizando allá en Apatzingán, Michoacán, que están sintonizando la buena en Ciudad Hidalgo, en Tarímbaro y en Morelia. Fíjate, allá tenemos 4 estaciones. ¡Qué buena en Michoacán! Gracias a la gente de Puebla. También la saludo con mucho gusto en el 94.3 FM en Huauchinango. Y también, ¿sabes a quién quiero mandarle un abrazo? A mis carnales que nos acompañan en el estado de Hidalgo, allá en Ixmiquilpan, para Tula, para Actopan, para la gente de Mixquiahuala. Nos acompañan y sintonizan. Gracias de todo corazón. Nosotros para ustedes tenemos más en esta ¡qué buena madrugada!

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1: 350.
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1: Oye, le quiero mandar un abrazo bien especial para Martincito, para la familia Zúñiga, especialmente para su esposa, la señora Adelaida, que nos están acompañando en los picos de Iztacalco. Suena la que buena, dice, siempre los escuchamos, lo sé, y se los agradezco de verdad y de todo corazón. Saludo bien especial para don Fermín, para su esposa Aide. Gracias para toda la familia Saldívar, que hoy nos están acompañando. Muchísimas gracias de todo corazón. Me preguntan de la promoción de Grupo Firme. Es muy fácil, ¿eh? 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
1: 5 minutos después de las 4.

Mira por acá mis carnalitos, el Caimán, el buen Tonini, mi jefecito Oscarito, el Ganchito González, me dicen que tengo que recordarle a la banda que ya viene el Festival Arre. Recuerda, 5 y 6 de septiembre en el Autódromo Hermano Rodríguez, es la cita. Arre, arre, arre, vámonos al festival. A ver a la MS, Alejandro Fernández, a los tutucanes de Tijuana, bailar la chona, ¿no, carnal? Va a estar el Cañaveral, va a estar el Mimoso, los dos carnales, y aquí tenemos accesos, son dobles y son para ti a través de la famosísima ¡Qué Buena! 4 con 34.

0: Mira, pues ya bajita la mano, nos dieron las 5 de la mañana, ¿verdad, mi gancito? Tiempo vuela, mi caimán, tiempo vuela. Pongan atención que traigo un chiste. Y este se lo quiero agradecer a don Paco, a toda la familia Figueroa, a toda la gente que nos acompaña allá en Azcapotzalco. Ay, joder, ¿sabes qué? Se me antojaron unos machetes, carnal. ¡Ah, qué delicia! Al rato vamos. Paquito nos mandó un chiste y le mando un saludo bien especial a su esposa, la señora Irma, a su hijo Esteban. Gracias, Paquito, dice. Mira, ponle atención, carnal. Hijo de eso. No sé por qué, pero me recordó a alguien. Anécdota de vida. Llega el niño a la escuela y le dice el papá. Va llegando de la escuela más bien, ¿no? Ya llega a casita. Y ve al papá.
1: Papá.
0: ¿Qué pasó, hijo?
1: Papá.
0: ¿Qué pasó, mi niño?
1: Hoy me saqué 10 en la escuela.
0: ¡Ay, juezú! ¿Neta? ¡Neta, mijo! ¿Te sacaste 10?
1: Sí, papá.
0: ¿Y en qué materia?
1: Pues mira, me saqué 4 en matemáticas, 3 en español.
0: Y 3 en educación física. ¡Ay, juez! No es cierto. Gracias, Paquito. Gracias. Está muy bueno el chiste. Nosotros queremos arreglarle la vida. ¿Cómo? Con una sonrisa, porque si le sonríe a la vida también le sonríe, ¿sale? Por favor, energía positiva, buena vibra, sigue escuchando. Yo soy Juan Carlos Vital MX, somos tus animales nocturnos de la que buena.
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0: Las 5:01.

0: 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Son las 5:11.
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1: 5:29.
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1: Son las 5:44.
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0: La 547.
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0: ¡Ya nos vamos! ¡Ya, ya es hora! ¡It's time! Es momento de dejarles un poco más de música en esta qué buena madrugada, dirían allá en Roma. Uriatskiti nimpiachi. Descanse en paz. El Tonini y el Caimán Riatsky Tinimpiachi y el Jitomate Yanitlahuatlascali Totongli. Quiere decir lo mismo, carnal, que ya se nos acabó el 20, que se acabó lo que se vendía. Gracias de verdad y de corazón, Tonini. Gracias, Oscarito. Yo soy Fui Seré Juan Carlos Vital, tu cuate el Jitomate. Recuerda, 6 en punto de la mañana, en estos micrófonos, el Gallito, el Coco y el Mamut tendrán para ti el show que va para arriba. Esto fue ¡qué buena madrugada!
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0: 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Tus mañanas con el gallo, el cocodrilo y el mamut. ¡Comenzamos! Esto es Parriba. Buenos días.
1: 5551-668-929. Ya estamos en vivo, 6:05 de la mañana, en este bonito día.
2: Delicioso día. Mira. Y por supuesto, mi querida Mamuchín. Más que puestos con esto que se llama el show que va para arriba a través de la que buena.
1: ¡Eso! ¡Vámonos!
3: ¡Bueno! Bueno.
1: La que buena, buenos días.
4: Bueno, bueno.
5: Aquí suena la que buena 97.1.
2: Hola, Guanatos, ¿cómo estás? ¿Cómo te llamas, nena?
5: Hola, soy Valen.
2: Valen, bienvenida. ¿Cuál es la rola que te da para arriba, mi cielo? Arrancando la mañana contigo, iniciamos. Que sea una rola energética, ¿va?
5: Bueno, la rola que me da para arriba es la de Pequeños Musicales, El Negrito.
4: Ah, sí, como no, está prendida. Bailando charanga, la cumbia con banda, le gusta bailar.
2: Me gusta, muy buena, muy buena, muy buena, muy buena, Roland.
1: Va, aquí te la dejamos, mi amor, y tú y nosotros vamos.
5: Para arriba.
2: Guanatos ya despertó, República Mexicana, somos tuyos.
1: Comuníquense con nosotros, dinos qué rola te da para arriba. 55-51-668-929.
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0: Línea telefónica disponible ahorita mismo, 6:09 a.m. Antes de la frase del día, nos vamos con otra rola que te da para arriba. 5551-668-929.
1: Sí que me encanta.
2: Buenos días, buenos días. Bueno, la rola que me da para arriba es la de Tu Cariñito con Edén Muñoz.
3: ¡Órale! Pues aquí te la ponemos.
0: La 6:09 es para arriba.

0: es la frase del día.
1: Bueno, pues la frase del día de hoy nos dice que tenemos que alejarnos de los vicios. Independientemente de cuál sea tu vicio, tienes que alejarte de él. Y si no me crees, escucha esta frase. Cambiar un vicio por otro es como cambiarse de habitación en el Titanic pensando que no te vas a hundir. Te la repito. Cambiar un vicio por otro es como cambiarse de habitación en el Titanic pensando que no te vas a hundir.
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3: Son las 6:13, muchachos.
1: 6:13, vámonos para arriba, mi gallito.
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0: Hola, hola, buenos días.
1: ¡Aló!
2: Hola, buenos días.
1: Buenos días, ¿quién habla?
2: Antonio.
1: Mi querido Tony, ¿de dónde nos llamas, Rey?
2: Ah, les llamo desde Huntsville, Ontario, Canadá.
1: Saludos a toda la banda de Ontario y de Canadá, mi Rey. ¿Qué rola te da para arriba a un mexa que está en Canadá chambeando, bebé?
2: Ah, queremos la de Provócame de Vallarta Show.
0: Va. Oye, ¿a qué te dedicas ahí en Canadá?
2: Ah, trabajamos en una tienda, en una nursería.
1: Ah. ¿En una nursería? O sea, venden en Canadá.
2: Árboles, plantas, cosas para decorar casas, mansiones, algo así.
1: Casas y mansiones.
2: Ay, y un saludo para aquí mis camaradas Froilán, Fonseca, Rigoberto Arellano y Erasto.
1: Ah, entonces estás en el Nesa Bordo.
3: ¡Échale, Froilán!
0: Va, aquí te la dejamos y tú y nosotros vamos.
3: ¡Parriba, gallito!
2: ¡Parriba!
0: ¿Pa' Canadá?
1: ¿Y Canadá sí está para arriba?
0: Sí.
1: 6:17.
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0: Estás escuchando Pa' Arriba con la Qué Buena. Queremos darte las rolitas que te dan Pa' Arriba. Hola, hola, buenos días.
1: Hello. Buenos días, hijos de la mañana. La rola que me da Pa' Arriba es la de Ojitos Mentirosos. Y aquí suena la Qué Buena 92.9.
2: ¡Guau! ¡Wow!
1: Saludos de mi niña, gracias.
2: ¡Cuisillos!
0: Pues de hecho esta no es la de Cuisillos.
2: Ah, bueno, pues yo aprovecho para mandarle saludos a los Cuisillos que llenaron días seguidos el auditorio Telmex. Oh, saludos, compas.
3: Vamos, saludos a Rigo Tobar, que llenó una cancha de fútbol completita.
2: ¿Esta con quién es, Gallito?
0: Esta con Rigo. Sí, es con Cuisillo y se te la cambió.
3: Ah, no va.
2: Ah, ok.
0: Estaba haciendo tiempo en lo que
3: te la cambió. Para que veas que te queremos.
2: Muchas gracias.
3: Es más, si me la pides que te la ponga con otro grupo.
0: A ver, ¿pero con quién fue el éxito?
3: No, ya la voy a tirar de a loco porque ya la pusimos con Cuisillo.
0: Ok, va.
3: ¿Pero el éxito con quién fue?
2: Ah, no sé, dime tú.
3: Dijera Mamut con la Sonora Santanera.
0: Dinos qué rola te da Pa' Arriba. Comunícate con nosotros 5551-668-929. Llamadas telefónicas y vía WhatsApp.
3: No la grabó.
2: ¡Súbele!
3: Pero la tocó.
2: Claro. 6-2, sí está grabada, búsquela y verás que sí.
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0: Tiempo de hacer una pausa, regresamos. Ahí viene la nota del día, viene el ¿sabías qué? No te despegues, estamos en vivo a través de la que buena.
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3: En este momento ya son las 6 de la mañana con 23 minutos, 6:23.
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2: Hola, hola, buenos días. ¿Qué rola te da pa' arriba?
3: Hola, buenos días, hijos de la mañana. Un saludito de aquí desde Xochimilco. Coco, la rola que me da pa' arriba es la de Por Tu Amor de Alacranes Musical.
4: ¡Uy, los alacranes!
2: ¡Ay, sí, córrele, porque esos pican! Regresamos rapidísimo.
0: Son las 6:32.

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1: Las 6:34, nenes.
0: Este es el único show que te da para arriba aquí. Wow.

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1: ¿Qué amigos tenemos dedicada? Efectivamente, Mamochino, gracias. Estoy buscando a Juan Carlos. Hola, Jean Charlie. Juan Carlitos, buenos días.
2: Hola, buenos días.
1: ¿Qué pasó, muñeco? ¿De dónde me llamas?
2: ¿De
1: dónde?
2: De aquí, de Iztapalapa.
1: Háblame fuerte, muñeco, porque te pierdo. Bienvenido. Vamos a ser dedicada para tu amiga Mari, ¿verdad?
2: Sí.
1: ¿Qué celebramos hoy o de qué se trata esta historia?
2: Pues nada, nomás es una canción, para dedicarle una canción y que le vaya bien en la semana.
1: Va, eso me gusta. La rola que le vamos a poner está bien chida, así que pendientes. Déjame buscar a Mari. Mari, buenos días.
3: Hola, buen día.
1: Hola, mi Mari, ¿cómo estás? Te hablamos de La Qué Buena, del show que va para arriba. Por allá, bájenle un poquito al radio, porfa, para que no retroalimente. Mari, déjame presentarte a quienes te atenderemos esta mañana. Primero, desde Guadalajara, Jalisco, se encuentra el Mamucho Padilla.
4: Buenos días, mi querida Mari, felicidades.
1: Yo soy el Cocodrilo, Alejandro Guzmán, el Coco. ¿Cómo estás, hermosa? ¿Bien?
3: Bien, bien, gracias.
1: ¿En dónde te agarramos a esta hora de la mañana?
3: Acostada.
1: ¿Estás acostadita? ¿Por dónde vives?
3: En

0: 45.
1: ¿Soltera o casada?
0: Es complicado.
2: Es complicado.
1: ¿Viuda o divorciada?
0: Separada.
1: Ah, carambas. Pero todavía no, o sí se consolidó o no se consolidó.
0: Sí.
1: Oh, ¿y hace cuánto que ya no estás con el ex dueño de las quincenas?
0: Ya más de un año.
1: Ah, no, pues entonces sí, ya huele lejano mi corazón. Está bien, pues bueno, pues aquí hay un hombrecito que al parecer se considera tu amigo. Me gusta mucho. Juan Carlos nos dice, es para mi amiga Mari, que la quiero muchísimo. Complacemos esta petición. Escucha muy bien, cierra los ojos, abre el corazón, porque esta dedicada
2: es para ti.
1: Adelante, Juan Carlos.
3: Hola, Mari, buenos días.
0: Buen día.
3: Nada más para dedicar
1: Mari.
3: Una petición. Y sabes que siempre cuentas conmigo para lo que quieras. Y aquí estamos para cuando te decidas hacer algo más que una amiga.
1: ¿Cómo? ¿Cuando se decida hacer más que una amiga?
3: ¿Qué?
1: A mí me dijeron que eran amigos, simplemente amigos y nada más. Entonces, ¿cuál es la idea?
3: Pues lo que se pueda dar después de ahora.
1: A ver, déjame preguntarle a la Mari. Mari, ¿tú qué opinas?
0: Son muy insistentes,
1: señor. Dice la Mari, es complicado.
2: No, ya tienes un año que te separaste, Mari. Yo creo que es momento de que tu corazoncito le dé una oportunidad a un nuevo ser.
1: O sea,
2: ya
1: nos exhibiste. Y sí, no decimos que no, pero no sabemos qué es lo que. No sabemos qué es lo que Mari quiera. El Juan Carlos sí sabemos que quiere.
0: Bueno, antes que nada, pues muchas gracias. Gracias por estar siempre conmigo, gracias por tu apoyo. Creo que pues eres un angelote que me cayó del cielo. Es muy lindo y de verdad te agradezco todo lo que has hecho por mí.
1: Oye, ¿y del ex marido todavía hay huella o ya no nada?
2: Angelote.
0: No, ya no.
1: Capaz que van al cine, llegan a ver la película, de repente voltean y ahí está el ex marido. Y... prepárense para. No, no, aguas, Juan Carlos, aguas. Mientras que ella diga no, usted aguante, pero todavía no es uno definitivo, ¿o sí, Mari?
0: No, ya no.
1: Oh, no, me refiero a con Juan Carlos.
0: Ah.
1: ¿Hay una esperanza, sí o no?
0: Podría ser.
1: Eso me gusta mucho. Va, me late. Pues vamos a intentarlo todos. Que venga una vibra bonita, que el corazón mande entre ustedes. Y Juan Carlos te quiere dedicar una canción. ¿Cuál va a ser, Jean-Charlie?
3: La de Vibra Perfecta.
1: ¡Uy! Nena, esta es para ti. Se llama Vibra Perfecta. Escúchala con todo el cariño del mundo. Va con una última pregunta.
2: Ustedes.
1: Y nosotros vamos.
3: Para arriba.
1: La 641.
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1: Son las 6:44.
2: Únicamente 16 minutos para que sean las 7 de la mañana. Pide tu dedicada 55-51-668-929, mi
1: coquín. Estamos para servirte. Show que va para arriba.

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1: Ya tenemos a Giovanni en la línea telefónica. Marcó 55-51-668-929. Bienvenido, mi querido Giovanni. ¿Cómo estás?
2: Hola, muy bien, buenos días.
1: ¿De qué parte de la República Mexicana te estás reportando, Giovanni?
2: Aquí de la delegación Cuauhtémoc.
1: ¿Cuántos años cumple tu hermana Vanesita?
2: Ay, me parece que cumple, creo que cumple 44.
1: Ah, oh, caramba. No te preocupes, si no ahorita le preguntamos para salir de duda.
3: Pues ya ni tan chiquita,
1: Ya está grandecita, ya está madurita. Vanesita, buenos días, ¿cómo estás?
4: Hola, buenos días.
1: Te hablamos de la Qué Buena, del único show que te da
3: ¡arriba!
1: Te presento al elenco de este maravilloso programa. Desde Tacubayita la Bella tenemos la presencia de Alejandro Guzmán, el cocodrilo.
3: ¡Oli, bebé!
1: Desde Zapopan, Jalisco, allá en Guadalajara tenemos la presencia del Mamucho Padilla.
3: ¡Qué vida!
1: Y juntos los tres te preguntamos, ¿cuántos años cumples el día de hoy?
4: Mira, 45.
3: No digas tu edad.
1: Mejor. 45, pues muchísimas, pero bien artisísimas.

0: Vanesita. Oye, pues muchas felicidades, Vanesita. Vemos muchos que te queremos. Nosotros te acabamos de conocer y ya sentimos que te llevamos en el corazón. Pero tu hermano, tu hermano que te conoce desde hace mucho tiempo, está del otro lado de la línea. Y esta dedicada
1: es para ti.
0: Adelante, Giovanni.
2: Bueno.
3: Bueno.
2: Hola.
3: Buenos días, hermano.
2: Buenos días. Muchas felicidades. Pásela bonito. Eres del mismo día de mi hijo y nunca se me va a olvidar tu cumpleaños.
1: O el de tu hijo.
2: Sabes que te quiero mucho. Has pasado por cosas muy fuertes últimamente y eres una gran guerrera, eres muy fuerte. Quiero que sepas que siempre voy a estar para ti, para lo que ocupes, lo que necesites. Nunca te voy a dejar sola. Recuérdalo siempre, que nunca, nunca vas a estar sola, siempre voy a estar a tu lado.
0: ¡Guau!
1: Un aplauso fuerte para ese hombre, cómo no, qué bárbaro.
0: ¿Tú qué opinas, Vanesita, de lo que te acaba de decir Giovanni? Porque te hizo una promesa en cadena nacional en más de 76 estaciones de radio.
1: Claro, te prometió que te va a llevar a comer pozole al rato.
0: No, eso fue aparte, lo de que siempre va a estar con ella en las buenas y en las malas.
1: Ah, eso sí me vale, lo que me gusta es lo del pozole rojo, con su lechuguita, con su rabanito.
0: Unos rábanos bofos.
1: ¿Me das de tu rábano, mamuchín?
0: No, gracias.
1: Ah.
0: Oye, Vanesita, ¿qué le quieres decir a Giovanni? Porque nomás se conmovió hasta las lágrimas, pero tú no le has dicho nada todavía, mi amor.
3: Que muchas gracias, que lo quiero mucho, que gracias por todo su apoyo. Y va a contar también conmigo.
0: Eso es lo que yo quería oír, porque este es un compromiso de solidaridad de un lado para otro, no nomás de un lado, ¿eh? Sí. Felicidades, apóyense, quiéranse, respétense, préstense feria cuando se les acabe antes de la quincena entre hermanos.
1: No, y nunca pagan. La neta.
0: ¿A ti sí te ha pagado Giovanni cuando le prestas una feria?
1: No, es más, a mí nunca me ha pedido Giovanni.
0: No me refiero a Vanesa.
1: Ah, no, Vanesa tampoco me ha pedido nada.
0: Vanesa sí le...
4: Marrano.
0: ¿Sí te paga Giovanni cuando le pides feria o no?
3: Sí, sí me paga.
1: Nah, pero también cuánto te ha pedido máximo, la neta. ¿Cuánto es lo máximo que te ha pedido tu hermano prestado? La verdad. Y que se lo hayas prestado.
3: No me pide prestado.
1: Ahí está, ¿sabes? Te estoy diciendo. Pero qué tal que uno llega a tu hermano y no le pregunto a Vanesa, a cualquier hermano del mundo. Si llega a tu hermano y te dice, oye, préstame para una Coca-Cola de esas de las de vidrio, 45 varos. Sí se los prestas.
0: No, le compro la caja
1: pero
0: completa.
1: Pero si llega a tu hermano y te dice, oye, préstame 5,000 varos, jamás de los jamás, jamaica en la birria, mijo, nunca.
0: Bueno,
1: esta rola es para ti y una última pregunta.
0: Ustedes y nosotros vamos
2: para arriba.
0: Gracias, Giovanni.
1: De nada, chiquillos.
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0: Chino, tiempo de corte comercial. Regresamos con más de las rolas que les dan para arriba. Recuerda, si tienes una canción que te pone de buenas arrancando a la mañana, pídenosla. 5551-668929. Te comunicas o nos mandas audio vía WhatsApp.
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2: Nosotros lo vamos a poner al aire en toda la cadena internacional. Qué buena, para que todo México se entere de cuál es la rola que te da para arriba y tus saludos y lo que quieras aquí.
0: 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Las 6:55.
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0: Estas fueron las que buenísimas de esta semana, los 5 primeros lugares. Yo soy Juan Carlos Chiñas, el Zorro Fresa. 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
3: Hola, hola, buenos días.
4: Buenos días, saludos cordiales a todos, toda la componencia que hace La Qué Buena, los animalitos de La Qué Buena. Animalitos de La Qué Buena, una rola que me da pa' arriba. De Tucanes de Tijuana. La de qué rica está la manzana que cuelga de la ramita.
5: Bueno, pues es de los Tigres, sí, no por corregirte.
3: No son los tijuanes de Tucana, pero sí sale.
5: Pues aquí te la ponemos. Ya son
3: las 7:01, Ciudad de México, despierta. ¡Vamos!

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1: Son las 7:03. Oigan, muchachos, ¿quieren dedicada? Pidan la 5551-668-929. Mamucho, repítelo.
2: 5551-668-929. Solo faltan 57 minutos para que sean las 8.
1: Aquí te hacemos tus dedicadas en el show que va
2: pa' arriba.
1: Vámonos con La Qué Buena.
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1: Mi abuelito también me dijo un día lo siguiente que les voy a decir. Cuando vean que no pueden igualarte y mucho menos superarte, tratarán de empuercarte. Eso se llama envidia. Se las repito. Cuando vean que no pueden igualarte y mucho menos superarte, tratarán de empuercarte. Eso se llama envidia.
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2: Las 7:06.
1: 7:06 minutos, vámonos para arriba, mi coquín.
2: Estamos para servirte.
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1: Que venga mi coqui.
2: Al dedication. For dedication. Estoy buscando a Antonio. Antonio, reacciona.
3: Sí, lo escucho.
2: Antonio, ¿allá me oyes?
1: Sí, bueno,
2: Antonio, ya estás al aire, papacito. ¿Dónde andas?
3: Aquí,
1: tenemos media hora hablándote.
2: ¿Cómo estás, mi Toño? ¿De dónde nos llamas? Para empezar, cuéntanos en dónde estás tú en este momento.
3: Ahorita me encuentro aquí en las bellas ciudades de San Cristóbal de las Casas, Chiapas.
2: Oh, me encanta San Cristóbal de las Chiapas en Casas. ¿O cómo era?
1: Bueno, es el de las Casas Chiapas, pintoresco pueblito.
2: ¿Sabes por qué me gusta ir a Chiapas, carnal? Porque llego a cualquier restaurante y nada más grito, ¡sale, pumpo! Y me traen un elixir delicioso.
1: Ahí en Chiapa de Corzo, ¿no?
2: Y en la mañana me chuto un rico pozol de cacao.
3: Exacto, eso es lo bueno de aquí.
1: Y en la noche te vas al sumidero.
2: Ah, no, pues si se puede desde en la mañana, pero eso ya es cosa aparte.
1: ¿Cuánto vale el recorrido? Como 2,000 baros.
2: 1,500. Oye, hombre, mi queridísimo amigo Antonio, cuéntamelo todo. ¿Quién es Paula y por qué nos vamos a dedicar con ella?
1: Paula.
3: Pues es que, papá, pues es mi novia y pues ahorita pues se encuentra muy lejos de aquí.
2: ¿Dónde anda ella?
3: Pues ella se encuentra en los Estados Unidos.
2: ¿Desde cuándo?
3: Pues, ¿qué crees que pues, viajé hace un mes y pues ahorita...
1: Hasta
3: pues,
1: quiere llorar.
2: ¿Y por qué no te quedaste con ella, mijo?
3: Lo que pasa es pues, vine a arreglar unas cosas aquí, en este país, pues por eso me regresé. Oye,
1: ¿y en qué parte del gabacho está ella?
3: Está en Georgia, en Atlanta, Georgia.
2: A ver, vamos a preguntarle a ella en directo. Hola, Paula, buenos días.
4: Buenos días.
2: Hola, Paula, how are you?
4: Good.
2: Sit down, please, thank you. Yo hablo mucho inglés, fíjate.
1: Nice to meet you.
2: Yo, por ejemplo, sé que hola hermosa se dice good morning class.
4: Sí.
2: Y hasta para acá se dice sit down, please, thank you. Uy, mi Pau, ¿cómo estás? Hablamos de la Qué Buena del show que va.
1: ¡Arriba! Yeah.
2: Hermosa, algo muy importante. Te hablamos en la radio porque hay un hombrecito muy guapetón que tiene muchas ganas de decirte cosas muy lindas, que se vino para acá a arreglar unas cosas en este país. Pero dice Antonio que te extraña con el alma, mija, que ya no sabe ni qué hacer, que ya nada más está arañando las paredes desde que no te encuentra. Así nos dijo. Y bueno, pues antes que nada, déjame presentarte a la banda. Aquí está desde Guadalajara, Jalisco, el Mamut Padilla.
1: ¡Qué ha habido!
2: En la Ciudad de México me encuentro, yo soy el Cocodrilo. Y cuéntame, Paula, ¿sí has escuchado antes la Qué Buena?
4: Sí, la he escuchado así, pero no he podido hablarle para dedicar una canción.
2: Gracias, mi amor. ¿Cuánto tiempo llevas en Estados Unidos?
4: Ya tengo 25 años.
2: Ah, caramba, llevas toda la vida. Pues, ¿cuántos tienes? Se te oye la voz como de 26 y medio. O sea, estás bien chiquita.
1: Se la llevaron de recién nacida.
2: ¿Cuántos años tienes, Pau?
4: Ya algo.
2: Ah, ya, no, dinos la verdad.
1: Decir, no te quiero decir.
2: ¿Te da vergüenza?
4: No.
1: Ya nos exhibió.
2: ¿Cuántos tienes?
1: Un poco.
2: 35.
4: Octubre cumplo 39.
1: ¿También eres Libra? ¿O Escorpión? Porque los que son de Libra son de octubre. ¿Libra o Escorpión?
2: Si eres Libra es un gran signo, pero si eres Escorpión, danos una despensa.
4: Escorpión.
1: Escorpión.
2: Hermosa, pues nada más contarte que hay un hombre que te ama con toda su alma. Que abras tus oídos porque esta dedicada
1: es para ti.
2: Adelante, chiquilín. Wow.
3: Vale, muchas gracias. Hola, buenos días, mi amor.
4: Buenos días.
3: Hola, buenos días, ¿cómo andas? ¿Cómo estás?
4: Acá todo bien, trabajando con el solazo aquí.
2: ¿En qué trabajan los dos? No, quiero saber.
4: Aquí ando en el campo cuidando los árboles de nuez.
1: ¿Árboles de nuez? Los nogales.
2: ¡Ay! ¿Los mueven con máquina o los mueven a mano?
4: No, ahorita estamos cuidándolo para que vaya creciendo, para venderlo para enero.
2: Es una locura. ¿Has visto cómo quitan las nueces? Bueno, público claro, hermoso que nos está escuchando.
4: Retoño, rama, todo eso.
2: Agarran una maquinota, abrazan el árbol y como si tuviera una banda de esas para quitarte la grasa de la panza, Así de sandalia de arbolada.
5: Me gusta mucho la canción de nueces. Los árboles de nuez.
2: ¿Cómo va esa?
5: La de no, gale, sigue, sigue, no, gale, sigue, sigue.
2: Oye, Pau, pero lo chido es que cuando las nueces caen también suena así, ¿verdad? Van cayendo las nueces y mira. Otra nuececita. Ahora las garapiñamos,
1: A ver, la pregunta del millón, Cojito, ¿la nuez es un fruto, es un cereal o qué, cómo se cataloga? Semilla.
2: No sé qué sea la nuez, pero lo que sí sé es que el amor recorre fronteras. Antonio, estás acá de manera provisoria, pero para volver para allá, ¿sí tienes papeles?
3: No, pues en eso ando ahorita para
1: hacer los procesos. Y ahí el problema.
2: Ya entendí. Va a tener que pasar de hindú.
1: Problemas en los papeles.
2: De indocumentado.
3: Pero sí tengo que pasar.
2: Hermano.
3: Pero sí tengo que ir a ver a ella.
2: Yo tengo un amigo que es pollero, si quieres me avisas.
1: Pero tu copa vende pollo rostizado.
2: Ah, sí, es cierto. Saludos para el Tacho, por cierto. Sí, no, el mío es de pollo rostizado. ¿No te sirve ese?
3: No, ¿verdad? Pues para matar el hambre, sí.
2: Oye, Pau, ¿qué le quieres decir a este hombre que te ama con toda su alma?
1: ¡Ándale! ¡Estás todo Chiapas, mi amor!
2: No, no es enchiviada. ¿Qué le quiere decir, hombre? Ya.
4: No, que se cuide y que pues acá lo esperamos.
2: Dile que se porte bien o nos lo vamos.
4: Pues él sabe si se va a portar bien o no.
2: Pórtate bien, mijo, ¿eh?
3: No, sí, ya sabes.
1: Es que está en un lugar muy peligroso.
2: Fíjate dónde andas metiendo los papeles, ¿eh? Abusado.
1: Hay mucha tentación en Chiapas.
2: No andes haciendo trámites. Sí. No andes haciendo trámites en ninguna otra colonia, ¿eh? Nada más meta sus papeles en donde debe.
1: Ahí en Tuxtla Gutiérrez hay una plaza donde es el Festival Internacional de la Marimba y todo mundo te saca a bailar.
2: Ay, sí, y con marimbas menos, ¿eh? Ten cuidado.
1: Abusado, mijo, cuide su gardenia.
3: Sí, ya saben que
1: ándale,
3: sí.
1: Pues.
2: ¿Qué canción le vas a dedicar?
3: Bonito.
2: Toñi.
3: Pues la de la arrolladora.
2: ¿Cuál?
1: No ha quedado nada.
2: Ya, que el vanidoso. Oye, Pau, ese rol es para ti. Cuando tengas chance, mándanos unos 40 kilos de nuez, que la queremos vender bien cara acá, pero que no la mandes gratis.
1: Pero garapiñadas, como le gustan a mi compa.
2: Y un abrazo grande para mi queridísimo amigo Omar, que también es productor de nueces y que ahorita anda pasando un momento difícil, lo queremos muchísimo.
1: Y ahora sí, una última pregunta.
2: ¡Ustedes!
1: ¿Y nosotros vamos?
3: Arriba con los hijos de la mañana.
1: ¡Eso!
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Mi querido Mamuchino, tiempo de corte comercial, regresamos a volada. Recuerda, seguimos recibiendo tus llamadas dedicadas al 5551-668929 o la rola que te da para arriba. Grábanos un audio o márcanos 5551-668929, WhatsApp y cabina, para que nos digas cuál es la rola que te da para arriba.

0: que fue nada.
1: Corazón mamucho.
2: Las 7 de la mañana con 23 minutos.
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16: Aló, aló, buenos días.
17: Bueno, bueno. Buenos días. ¿Será que me puede pasar un saludo a mi primo David, que se encuentra radicando acá en Virginia? ¿Me puede pasar la canción La Casita de la Banda MS? Tenga buen día.
16: Se la ponemos con gusto. ¿Qué hora son, mamuchino?
9: En este momento ya son las 7:30.
16: En La Que Buena te complacemos.

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1: Son las 7:33.
0: 7:33 minutos para arriba. 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
1: Hoy presentamos: la perfección no es tan importante como todos creen. Bob Marley es considerado como uno de los más grandes artistas de todos los tiempos, y en una ocasión le preguntaron si existía la mujer perfecta. Se quedó pensando por un largo rato y contestó: ¿a quién le interesa la perfección? Ni siquiera la luna es perfecta, está llena de cráteres, y el mar menos, porque es demasiado salado y oscuro en las profundidades, y el cielo, siempre tan infinito, nunca lo podremos ver completo. Es decir, las cosas más bellas que existen en este mundo no son perfectas, son especiales. Y cada mujer, como cada hombre, lo son. Y cada persona elige quién es especial en su vida. El ser especial no es que seas especial, es lo que representas para otra persona. Deja de querer ser perfecto o perfecta. Mejor intenta ser libre y vivir plenamente, haciendo lo que más te gusta, sin querer agradar a todos los demás. Cada ser humano es único e irrepetible, y eso es grandeza pura. Nacimos para ser únicos, y eso, independientemente de cualquier otra cosa, ya nos hizo especiales. Las cosas imperfectas son mejores, porque tienen rasgos de humanidad. Esos rasgos que nos hacen ser únicos e irrepetibles a todos los seres humanos que vivimos en este mundo. Así que la próxima vez que te pregunten si eres perfecto, no te preocupes tanto por la perfección, y preocúpate más por ser auténtica, por ser tú misma, por ser como eres.

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1: Las 7 con 42.
0: Únicamente 18 minutos para que sean las 8 de la mañana. Este es el único show que te da para arriba.
1: Gente del columpio.

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1: Cherrián, chan, chan, mía. Oiga, tenemos una bronca durísima en la casa de los famosos, ¿eh?
2: A ver,
1: ¿qué pasó? En la casa de los famosos se armó otra de las buenas. Y ahora los protagonistas fueron Cynthia Clitbo.
2: ¡Ay, sí la vi!
1: Y Aldo Rendón. Esta es
2: la información.
1: Pues miren, banda, todo empezó desde el desayuno. Cynthia ya estaba cansada de que le hicieran comentarios por sus ronquidos y además reclamó que varios de sus compañeros ya le estaban bulleando demasiado y que además hacían mucho ruido desde muy temprano y que de por sí no descansaba. Pero Aldo, lejos de quedarse callado, como es su buena costumbre, se puso al brinco y ahí le va lo que pasó. Le respondió que pues que tenía que aguantar vara. Técnicamente le dijo, pues aguanta vara, le dijo, ¿no? Y después le dijo que todos tienen ahí que soportar la convivencia y que se tenía que prender la mecha. Aldo directamente le dijo, mija, yo también ronco y no me importa lo que me digan. Le dijo, sí, para mí sí me importa, le dijo Cynthia Clitbo. Y le dijo Aldo, pues sí, pero tú también te la pasas molestando. Y le dijo, ¿yo en qué molesto? No, a ver, tú roncas y además chin. Le dijo, y le dijo durísimo. Y la verdad es que, bueno, pues también tenía su parte de razón de la Cynthia Clitbo y su parte de razón del Aldo, la neta. Pero bueno, acabó en un conflicto muy fuerte en el que tuvieron que intervenir todos los habitantes de la casa para poder generar un poquito de paz, no calma entre ellos, porque seguían muy molestos tanto Cynthia como Aldo. Al final Cynthia se fue a bañar y recapacitó un poco. Aldo hizo lo mismo y después de un ratito hicieron las paces. ¿De qué manera? Muy interesante. Aldo le dijo que sí, a él también lo había educado una reina. Para muestra, escúchense esto.
3: Que a mí me educó una reina como tú, que no soy una mujer y te ofrezco

0: Una disculpa por levantarte la voz y herirte y hacer herir tus sentimientos. Tú sabes que así como tú tienes una personalidad muy fuerte, yo también la tengo
1: Pero yo me estaba
0: y
1: hablando
0: explota. Yo
1: contigo.
0: sé, ni siquiera por eso te estoy pidiendo la disculpa, porque yo exploté a lo pendejo y no me siento bien ahorita que me metí a bañar. Así como te seguí el ejemplo, tú te metiste a bañar, yo me metí a bañar y lo único que pensé es que mi mamá a mí no me educó para hacer esos shows y esos tangos. Yo no soy una.
2: ¡Wow!
3: Pues mira, yo
4: espérate,
3: realmente.
4: Espérate.
0: Y ni tú lo eres, ni yo lo soy, y no voy a venir a romperte la paz a ti. Te pido una disculpa de corazón. Te quiero.
4: Ahora sí, se dieron durísimo,
3: yo realmente, mi vida, no creo yo que después de que le mienta su Mauser a una persona y le dices, perra. Porque sí, también se lo dijo. Hay que reconocerlo.
4: No, no, después, no. A ver, ¿del lado de quién estás para empezar?
3: Honestamente, creo que por más que sea roncona y por más que sea castrosa, Cynthia Clitbo es una dama.
4: No estoy de acuerdo, mijo. O sea, sí estoy de acuerdo en que es una dama. Pero yo estoy de acuerdo en que ayer la bronca se armó porque la verdad es que también Cynthia... Ok, Cynthia ronca, no lo puede evitar, estoy de acuerdo. Cynthia Clitbo se la pasa diciendo a todo el mundo que si no recogen sus porquerías, que gente marrana, que no la dejan cocinar cuando ella quiere, que la verdad es que sí es muy molestona. Me queda claro que es una dama, que es una reina, que es una actriz, primerísima actriz, y que está acostumbrada a otras cosas, pero si algo no escuchó Aldo, que bien pudieron haber puesto ayer en el cine y que no llegó más lejos, es que le dijo, no estamos en el mismo nivel, cuando estaba hablando con Janet o con Brianna, no me acuerdo, le dijo, no estamos en el mismo nivel, yo contrato a gente como él para que me vista. Eso dijo Cynthia, y bueno, en buena onda, ese comentario tampoco estuvo bonito. Ahora, Aldo, la neta es que sí hizo berrinche y lo hizo en la cocina, enfrente de Karina, enfrente del S, o sea, bien, bien, gesticuló. Y creo que a la hora que pidió una disculpa fue muy sincera al decirle, oye, yo la regué, lo acepto, te pido una disculpa, no voy a ser una jotita de barrio, porque así dijo, voy a ser una dama, y yo como todo sé que detrás de mí soy hombre y yo no soy educado para esto, cosa que le respeto muchísimo, pero sí hay que ser muy sinceros, Cynthia a traspié dijo cosas muy feas y muy
3: hirientes. No deja de ser una mujer.
4: ¿Y eso qué?
3: A mí
4: me enseñó mi papá. ¿Por ser mujer tiene derecho a insultarte?
3: ¿Me permites?
4: No, pregunto.
3: A mí me enseñó mi papá que siempre que me refiera a una mujer, sea una señora, una niña, una adolescente, una abuela, siempre debo de medir mis palabras.
4: Por el simple hecho de que son mujeres. Imagínate una pelea entre Karina y el Aldo. Uy, no, ese choque estaría durísimo.
3: Pues bueno, todo esto sucedió.
4: En un día como hoy.
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4: Se rompieron cuanta madre, escucha.
3: Se rasgaron las vestiduras.
4: Las 7:50, aquí suena.
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0: Hora de México, es tiempo de irnos a un corte comercial. Regresamos rapidísimo. Estás disfrutando de este show que va para arriba.
1: Esto es para arriba.
0: ¿A dónde pido? ¿A dónde me comunico para jugar el Ganalana, Mamuchín?
2: Al 55-51-668-929, mismo número para toda la República.
0: Hoy hay Ganalana y hay billetes. Son las 7:53.
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0: más fueron las que buenísimas de esta semana, los 5 primeros lugares. Yo soy Juan Carlos Chiñas, el Zorro Fresa. 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
2: Buenos días, ¿en qué le podemos servir?
3: Hola, muy buenos días, hijos de la mañana, Coquito, Mamón.
4: Gracias.
3: Buen inicio de semana. La rola que me da pa' arriba es la de ¿Cómo quieres que esté? Con Cuisillos, por favor, ¿me le pueden complacer?
4: Claro.
3: Saluditos, bonito día.
4: Las 8:01.
2: 8:01, complacemos. Este es el show que te da para arriba.
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0: Las 8 de la mañana con 5 minutos.
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1: Es tiempo de jugar, aquí vamos a ganar. Y lo más importante, ¿qué nos llevamos?
2: Billete, papá, billete.
1: ¿Cortesía de quién, mamucho?
0: De Cumbia Live.
1: Cumbia Live está entregando billetes para que toda la banda pueda jugar aquí en el Ganalana. Para jugar, ¿qué se hace? Se marca 5551-668929. 5551-668929. Para que tengamos participante y podamos jugar como Diosito manda. Bueno, buenos días, ¿quién habla?
0: Papá Billete.
1: Hola, hola.
3: Buenos días,
1: ¿quién habla?
3: Fernando.
1: Fernando, ¿de dónde me llamas?
3: Aquí de Cuernavaca.
1: ¿Tienes el manos libres puesto?
3: No.
1: Pues ponlo, porque se oye bien, gacho.
0: Claro.
1: Háblanos fuerte, muñeco, porfa. Háblanos fuerte y claro, que se escuche durísimo para que no haya ninguna duda en tus respuestas. Por tus primeros 100 pesos, conservando un comodín, recuerda, pues, tienes una oportunidad para fallarlo. Te llevas el billete de Cumbia Life si contestas correctamente. ¿Cuánto? El que tú quieras. ¿Hasta dónde? Hasta donde tú permitas y tu conocimiento te deje. Mamuchino, por 100 pesos, primera pregunta.
0: Mi querido Ferchi, ¿ya estás listo?
3: Sí, ya.
0: Muy bien, ya te oyes mucho mejor. Ferchi. Felicidades.
1: De acción.
0: Mi querido Ferchi, dime qué expresidente de la República Mexicana fue conocido como el Benemérito de las Américas.
3: Cinco. Benito Juárez.
1: Ya, muy bien. Estupendo.
0: 100 pesotes. Adelante, mi coquín.
1: Chiquilla, vas por 200. Ahí te quedas, aún conservas comodín.
3: Seguimos.
1: Por 200 pesos, tienes que decirme el cálculo matemático. ¿Estás listo?
3: Ok.
1: 8 por 2 más 4 más 7 menos 1.
0: 5.
3: 26.
0: 4.
1: 8 por 2.
0: 3.
3: Ajá.
0: 2.
1: Más 4.
0: 1.
3: Ajá.
1: Más 7 menos 1.
3: 26, ¿no?
1: ¡Estupendo! Hermano, ya llevas 200 pesos. Vas por 300, hoy te quedas aún conservas, comodín. No sé, yo no sé, ya dije que sí. Me perdí desde el segundo inciso de mi propia pregunta. Ok, vas por 300, listo, flaco.
0: Sí,
1: te paso el mamucho.
0: 26, sí era 26. Desde la primera vez que lo dijiste, yo hice el cálculo mental. Pero no sabía por qué no le dabas el gane.
1: Dije. A ver, yo nada más me pregunto, ¿qué quieres? ¿Velocidad o exactitud? Si digo rápido, no me sé mi propia pregunta.
0: Bueno. ¿Vas por 300 o ya le paramos?
3: Seguimos.
0: Te voy a dar una palabra y me tienes que cantar una canción que contenga esa palabra, ¿ok?
3: A ver.
0: Ponte gustado. El bebé no vino, pero de todos modos ponte el fondo cachondo.
1: Coquito bebé. Mamucho bebé.
0: Por 300 pesos, mi amor. Tu palabra es tacón.
1: Está bien fácil. 5.
3: Con zapatos de tacón, la nena 3, se ve mejor.
1: 2,
0: ¿Qué más?
1: 1.
0: ¿Qué más? ¿Qué más?
1: A ver, esto es una democracia. ¿Tú qué dices?
0: Yo digo que sí.
1: Yo digo que no.
0: Entonces, Baby Mix, di, tú decides si sí o si no, Baby Mix.
1: Baby Mix no tiene ni voz ni voto.
0: No, ya la perdiste como din.
1: Chal.
0: Es que sí era la canción, pero cantaste muy poco,
1: carnal,
0: hermano.
1: Carnal, yo estaba apoyando, esto y lo viste.
0: Ahí te va otra palabra. Ponte bien trucha. Por 300 pesos tu palabra es... ¡Traicionera!
1: Oye.
0: 5.
1: Eso está difícil.
0: 4.
1: Venga.
3: Eres 3, una mariposa traicionera.
1: 2, no, pues no, ya valió.
3: 1. ¿Ya valió?
1: Pues si no sabes la otra, al menos sabes
0: Oye,
1: esta.
0: Traicionera, aunque tío me muera. Por donde me encuentre rogar por tu alma.
3: No que iban a ser fáciles.
1: Se manchó, pues ¿verdad, carnal? Recuerda este nombre, Adrián el Mamut Padilla.
0: Seamos honestos. Tacón estaba regalada, carnal. La neta.
1: Carnal, este es el que te...
0: Marrano.
1: Que te hizo perder, mi rey. Son las 8:12.
0: 8:12.

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1: Mi querido Poquito,
2: ¿qué pachamos,
1: ¿sabías
2: chino?
1: Algo muy privado que muy pocas gente sabes del rey del acordeón, Julión Álvarez.
2: ¿El rey del acordeón? Pues sí. Para empezar, yo ni sabía que tocaba el acordeón Julión
1: ¿Sabías
2: Álvarez.
1: ¿Sabías que Julión Álvarez quería dedicarse a la medicina veterinaria?
2: ¿Cómo? ¿Julión Álvarez quería andar curando animales?
1: Efectivamente, esta es la información. Efectivamente, desde muy pequeñito apasionaban los animales a Julión Álvarez y estudió la carrera de ingeniería mecánica en producción agropecuaria, enfocada en el cuidado y en el manejo del ganado porcino, bovino y borregos y todo.
2: O sea que él curaba cochinitos y de todo.
1: Sí, su idea era trabajar en el campo y continuar con las actividades ganaderas de su familia en Chiapas. Sin embargo, al mismo tiempo cantaba en los pequeños eventos, en los bares locales, con grupitos que se iba encontrando por ahí, hasta que recibió la oportunidad de integrarse a una banda profesional. Fue entonces cuando decidió dejar a un lado su carrera universitaria para perseguir el sueño de vivir de la música. Hoy, aunque llena estadio, llena teatros del pueblo, sigue conservando su gusto por la ganadería y cada vez que puede regresa a su rancho para estar cerca de los animalitos. Una pasión que nunca ha perdido, a pesar de ser una estrella de talla internacional.
2: Me encanta, eso me gusta.
3: Oye, qué bonito, ¿no? Yo nunca me hubiera imaginado que él quería andar ahí con los puerquitos, con las vaquitas, con los borreguitos.
2: Pues yo como en secundaria con el pollo y contigo, sí dije, trae como predilección por los otros animales,
3: ¿no? Tú también te colaste.
2: No, no, yo ni le hablo. Yo con el señor ni me llevo.
1: Pues ahí está algo que ustedes no sabían de Julión Álvarez y todo esto sucedió
2: en un día como hoy.
0: Hasta aquí la información que desconocías en el ¿Sabías qué? Son
2: las 8:16, 55 51 668 929. Estamos para servirte.
1: Vámonos para arriba.
2: Con la que voy.

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1: En México, el reloj marca las 8:20.
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0: ¡Ay, Papantla!

0: En la que buena, estamos para atenderte. 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
2: No lo dejes ir. Porque con el cocodrilo y el mamucho estamos completamente en vivo. A las 9 llegan las maduritas y hay mucha lana todavía.
0: Son las 8:23.
2: Eso, 8:23.
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2: Aló, aló, buenos días.
3: Buenos días.
4: De Catepec, y la canción que me da pa' arriba es la de Sus Mentiras de Moy Bobadilla.
0: ¡Órale! ¡Catepong, presente!
2: Esa rola me gusta muchísimo. Vamos a escucharla, te complacemos. 8:31, este show te da pa' arriba.
0: Eso, 8:31. ¡La Qué Buena!

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1: Las 8:35, este show te da para arriba.
2: 25 minutos ya para que sean las 9 de la mañana. Para arriba.
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0: vivas en Parriba.
1: ¡Coma! Me extrañaste.
2: Vaya, te extrañé, Viriba, claro que te extrañé.
1: Comadre, por fin me encontré a una de nuestro calibre. Hay que invitarla cuando salgan de la casa de los famosos a que venga a juntarse con nosotras.
2: Ay, ¿a quién? ¿A quién?
1: Ay, pues a la Aldo.
2: Ay, sí.
1: Oye, se me hace igual que nosotras. Como que sin pelos en la lengua. Mira,
2: eso ya te iba a decir, a ver, aclaremos. Ajá. Es gente que habla de frente. Si no le gusta al otro, pues es su problema. Pero hay que decir las cosas como son.
1: Me gusta, sí, la verdad,
2: sí. Me encanta.
1: Hola, me nena, encanta. ¿Cómo estás? ¿Me extrañaste?
2: Ay, muy bien, te súper extrañé. Digo, la diva tapatía, pues, ay, siempre es un agasajo platicar también con ella. Pero, bueno, pues, mi diva, ya tú y yo ya tenemos como que ahí hay un... No sé, hay alguito, ¿no?
1: Hay química, mi amor, hay química.
2: Hay uh-huh. química, y eso pues no se puede, no se tiene con cualquiera. Pero de todos modos, fue un agasajo estar con la diva tapatía, tú sabes que la amo, la adoro, y además echamos chisme, bueno, información, muy rico. Muy a gusto, oye, mi diva, pues es que ha pasado, pues no es que haya pasado mucho, pero sí han sucedido cosas muy interesantes.
1: Sí, de todo.
2: Estuvimos platicando de ese junte de Alejandro Sanz con Eden Muñoz, que a mí me pareció maravilloso. Sí, porque ya ves que ahora se dice junte. Que, por cierto, se usa mucho el junte en Colombia, hermanos de Colombia, amigos de Colombia, parceros, se les quiere y pues sí, es difícil, ¿no? Es difícil cuando sucede una cosa como un sismo.
1: No, qué horror. Como todo lo que hemos visto en redes sociales, como todo lo que hemos encontrado, de verdad, de corazón, a toda la gente de Colombia, les mandamos todo nuestro cariño y toda nuestra solidaridad. Seguramente ya estaremos apoyando de todas las maneras posibles. Ay, también
2: por supuesto.
1: Voy a decir la verdad y como acostumbramos aquí a no hablar con mentiras, ya dejen de robarse las donaciones, qué vergüenza.
2: Híjole, ¿sabes qué? Yo creo que eso se van a ir al infierno.
1: Ya uno no sabe ni dónde donar para que valga la pena, porque ya ves que lo de Venezuela ya lo andaban vendiendo en Tepito, que por cierto, muy barato el papel, gracias, pero no es justo.
2: No, no es justo. Vale. No se vale jugar con la desgracia de los demás, eso está cañón, ¿eh?
1: Mira, me costó 40 el paquete de 20 rollos, pero sí cuando leí.

0: hasta que llegué a la casa abajo decía.
1: Muy mal, tú muy mal. Por eso hay que poner esto, donación, así marcado.
0: Pero no importa si lo están vendiendo de todos modos con tu y que diga. No, eso es lo que yo voy.
1: Que lo compra, qué poca. Que la gente que lo compra, qué poca, ¿eh? Sí, no tienen,
0: un accidente.
1: Madre, neta. No. Hablando de Colombia, mi diva, ahí te va.
0: Sí.
1: Regresó Grupo Firme de esa gira que hicieron en dos partes porque fueron 11 ciudades diferentes. O sea, esto no lo había hecho. Bueno, los Tigres del Norte obviamente lo han hecho de manera espaciada y han ido recorriendo a lo largo de muchos años Colombia. También en su momento lo hizo Vicente Fernández, pero hacía muchos años
0: que nadie.
1: Un artista mexicano no lo hacía. Lo hizo Grupo Firme y mira, los vieron más, casi 350 mil personas en esta gira, cosa que me parece maravillosa. Hay que ver las cosas desde la dimensión que tienen, porque en Colombia obviamente pues son lugares más
0: los pequeños, recintos son más pequeños, la gente no se puede permitir gastar tan fácilmente.
1: Los estadios son obviamente más pequeños,
0: claro,
1: pero de verdad, decir 350 mil personas.
0: Son tres estadios, no, son cuatro estadios aztecas a lo que le cabe hoy en día, ¿eh? Atención.
1: Exactamente. Entonces creo que hay que dimensionar las cosas como deben de ser.
0: Te cuento un chisme. Ahorita que dijiste Grupo Firme. Ayer descubrimos algo que yo vi que dije, Dios mío. Ya ves que el S. Pérez está en la casa de los famosos.
1: Exacto.
0: Y ya ves que andaban diciendo mucho que sí. Ay, es a lo que voy. Muy amigo, descubrimos ayer que el S. Pérez recibió de cumpleaños, no este año, creo que el pasado, no estoy muy segura, aclaro, sí. Le regaló Edwin una moto de $500,000.
1: Pues ¿qué?
0: ¿Y qué crees que le dijo, qué crees que dijo el S. Pérez en ese video?
1: Ay, no, ¿qué?
0: Dijo, pónganse atrás, ya ven que comer popis de caballo sí funciona. O sea,
1: ¿Cómo?
0: A entender que para la gente que se burlaba de él, que porque andaba de mascota de Edwin, él dice, pues sí, soy la mascota, pero miren lo que me llevo, ¿no? Ay, no, qué fuerte.
1: Bueno, pues es, fíjate, todo lo que sale a la luz.
0: No, yo nada más con esto quiero decir que tanto tiempo que llevo trabajando contigo y a mí no me cae ni un regalito de tu parte, mamita.
1: Tanto tiempo que tengo de trabajar con el pollo.
0: No, yo digo contigo, no te hagas, ¿qué he recibido de ti?
1: Ay,
0: no. Nada, tres mendigos, llaveros y un imán, qué vergüenza.
1: Y yo de ti.
0: Ay, nena, ¿qué? Pues es que yo como veo doy, chiquita, con permiso.
1: Ay, no, diva, qué interesada eres, ¿eh? Me resultaste muy interesada.
0: Ay, pues sí.
1: Pero a ver, regresando a Grupo Firme. Ahora, bueno, pues ya se acabó Colombia y ahora ya están listos para España, que es la 7.1. Primera vez. ¿De qué hablas? ¿Del
0: sismo? Sí, se acabó Colombia.
1: Ay, sí, calla. Y bueno, entonces la cuestión es que están listos para irse a España. 19 de septiembre iniciarán en Valencia, luego se van a Málaga, luego van a Madrid. Oye, Madrid, que ya abrieron, tuvieron que abrir otra fecha en Madrid. O sea, eso está bien cañón.
0: Ay, qué y Barcelona. Bueno, ¿no? Bueno, porque el público mexicano está por todo el mundo y que se puedan encontrar de esa manera me encanta.
1: El latino en general está por todo el mundo y sobre todo en España, muchísimo latino. Fíjate, los argentinos, hay un friego de argentinos allá. Digo, no quiero entrar en cuestiones.
0: ¿Cómo cuánto restaurante habrá?
1: Recordando toda esa situación de Argentina en el Mundial y todo ese rollo y esa final, a ver, hay que aclarar que la gente que más visas o estadías, residencias o ciudadanías ha pedido en España es Argentina, ¿eh? O sea, hay que nada más tomen notita.
0: Para que luego no anden de chismosos ahí diciendo.
1: Ahí andan también allá, que así como en México, también allá andan pidiendo residencias y estadías.
0: Nada más que aquí les cuesta menos trabajo.
1: Claro.
0: Porque la condesa es grande. Ya me callo, ya, sigue.
1: Y no, pues es la neta del planeta. Entonces, bueno, está preparado un Grupo Firme para irse a España. Uh-huh. Ya, la que buena va a llevar gente a España, o sea, pónganse truchas. Y a mí me parece maravilloso, porque no van a lugares importantes. No, yo siempre he defendido a todos los que van, aunque vayan a lugares pequeños, está bien. Pero que Grupo Firme vaya a una Movistar Arena, o sea, cosas grandes.
0: Sí, no,
1: eso nos debe de hacer sentir orgullosos.
0: Y no se vuelvan locas, porque hemos encontrado un montón de gente que anda por ahí queriendo decir que si no sé qué, que si no sé cuál, que si los lugares, a ver, no van a ser el Santiago Bernabéu, obviamente, no. No van a

0: ser estadios, obviamente no, pero es un gran trabajo el llenar una arena que no fácilmente, o sea, estamos hablando de que le caben entre 15,000 y 25,000 personas a una arena. A ver, tranquilos, claro, hay conciertos que no, hay conciertos de gente que nosotros conocemos que no llevan ni 3,000 y por eso acaban cancelando.
1: Por eso te iba a decir, por eso quiero ver a los juntos que llenen la Movistar Arena de Madrid, ¿verdad? Creo que ahí sí el promotor se fue de bruces, dirían por ahí. Pero
0: vamos a ver cómo les va. Nena,
1: más adelante,
0: con cuidado.
1: Más adelante tenemos más. Tere Aguilera Oficial en Facebook, Tere Aguilera en Instagram, en TikTok, en YouTube y en las redes de Arrobando Gruperos. Besito, mi diva.
0: Adiós, mi reina.
1: Welcome back.
0: Chao,
1: welcome
0: gracias. Back. Te extrañé mucho.
1: Adiós.
0: Chao.
1: Bye.
2: Ellas fueron las divas.
0: En México son...
1: Las 8:47. 8:47. Veracruz, pero aquí también son las 8:47.
0: Ay, está anda de vaga otra
1: Disculpa.
0: Vez. No puedes
1: Adiós.
0: Ser vagabunda.
1: Ya se me había olvidado.
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1: Las 8:50.
2: 10 minutos para que sean las 9 de la mañana y lleguen las maduritas.
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0: Queridos amigos, vamos a ir a un corte comercial, pero le decimos gracias a la gran cadena internacional. Se vienen las maduritas. Para pedir una madurita, 5551-668929 por nota de audio en el WhatsApp de La Que Buena.
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2: Ya nos vamos, pero regresamos ahorita en cualquier momento a las 10 de la mañana. Los dejamos con la música de las maduritas de La Que Buena.
0: Las
2: 8:52.
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0: 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Aquí arrancamos. ¡Buenos días!
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25: 10:18 minutos. 10:18.

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1: Las 10:41.
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0: pareja. Oye, saludos a mis compas de la banda El Pueblito, carnal. A toda la banda allá en Cuexco, Matitlán, se les quiere machín. Qué bonito lugar, Cuexco. Abrazo para toda la banda. Oigan, me están preguntando acá en las redes, aquí en el WhatsApp de cabina, que cuando regresa Wendy Cano, familia, este próximo lunes. Acuérdense que desde el lunes pasado arrancamos con esta intervención, con esta nueva sección, por así decirlo, con Wendy Cano, donde hablamos de la casa de los famosos, familia. Oye, de repente se pone bueno ahí el... Se pone bueno los catorrazos, ¿eh? Fíjate, le estaba diciendo Wendy Cano a mi querida Wendy, le mando un abrazo, mi querida amiga. Justamente estábamos platicando fuera del aire que cuando fue la temporada 2, la de Adrián Marcelo, no, hombre, carnal, esa temporada dividió aquí opiniones y ya andábamos aquí todos peleados aquí en la radio, te lo juro. Es que uno se mete de repente en ese rollo y ay, hijo de eso. Pero bueno, este próximo lunes, familia, mañana, Wendy Cano en el Circo de la Qué Buena, de 2 de la tarde a 3. Tenemos ahí esta sección de la Casa de los Famosos, el panel de los famosos. Oye, la pasamos bien perrona. Vámonos al corte, familia. ¿Qué andan haciendo? ¿Qué rollo? Oye, buenos días. ¿Qué van a desayunar o qué? Se me antojó unas quesadillas, carnal. Nomás que ando a dieta. Sigo a dieta, aunque usted no lo crea, familia. Ya vuelvo, familia. Soy tu compa, el Rino Cruz. Aquí suena.
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¡Qué huele, familia! Señoras y señores, ¿qué ha habido? Oye, ando cansado, carnal, de ayer. Fíjate, ayer me aventé un día maratónico, carnal. Fíjate, 11 de la mañana me aventé un control remoto allá por Avenida Vallarta. A las 2 de la tarde me fui a... ¿Dónde andábamos? Allá por Guadalupe, carnal. Y luego nos fuimos al Estadio Jalisco y luego fuimos a la Arena Guadalajara a ver a los Alegres del Barranco anoche, familia. No, no puede ser. No saben, de verdad, familia, qué rollo. No he dormido nada, papá, pero aquí andamos, al pie del cañón, como debe ser. Oye, síguenos en redes sociales, familia, arroba qué buena GDL en el Insta, ahí nos encuentras. Que, por cierto, ¿quieres ahí checar las promociones que tenemos? Cáile luego, arroba qué buena GDL. 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Vámonos al corte, ya vuelvo. Saludos al Correcaminos. Fíjate, yo aquí bien desvelado, chambeando y

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0: Oye, les pregunté a mis compañeros, les dije, muchachos, ¿pizza o tacos? Me contestaron, muchachos, qué bárbaro. Vayan a ver el video a las redes, familia, insta, arroba, qué buena GDL.
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0: 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Oye, fin de semana, familia, dominguito rico, ¿qué ha habido? Oye, platicarles, tenemos boletos, ¿eh? Oye, tenemos boletos para todos, papá. Fíjate, les voy a platicar, no quiero sonar presumido, pero aquí en La Qué Buena te llevamos a todos los conciertos. De verdad, en serio. Oye, también te llevamos a España, fíjate nada más. Ah, déjales platico de eso, sí, sí, sí. Oye, Grupo Firme, familia, Isael Gutiérrez te invitan a España. Imagínate conocer cuatro ciudades de España, todo pagado, aviones, comida, de todo, papá. Y aparte vas a estar en los cuatro conciertos de Grupo Firme, en esas diferentes cuatro ciudades. Oye, será una experiencia seguramente inolvidable. ¿Cómo quisiera yo que el Rafa Valles me dijera, mijo, ya tienes pasaporte, ya lo saqué hace un año, lánzate tú a España, cubre este evento, no, hombre, ¿cómo quisiera, mijo? ¿Cómo quisiera? Deja, pongo una veladora aquí en la cabina. Oye, es que conocer España, carnal, todo pagado vale la pena, pero bueno, vamos a ir a un corte comercial, familia, estamos en vivo, ya vuelvo. Yo soy Omar Cruz, me dicen el Rino, soy tu compa el rinoceronte de La Qué Buena, estamos en vivo, es domingo, aquí suena.
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0: ¡Vámonos al corte, familia! Hoy estamos en vivo, te recuerda el WhatsApp 33-3615-1772. ¡Ya vuelvo! Soy tu compa el Rino Cruz, sígueme en redes, @Omar_en vivo.
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fresona. Oye, saludos a mis compas de la LMF. Abrazote, muchachos. Se les quiere machín. Oigan, estamos en vivo, familia. Ya casi me voy. No, pues ya me voy, ¿va? Ahora sí, ya me voy para la casa a dormir, familia. Oigan, ustedes en su dominguito, ¿qué hacen? ¿Estar con la familia o qué rollo? Fíjate, yo, por ejemplo, hoy domingo, que no tengo nada que hacer, ahorita ya soy libre. Termino esta intervención, apago micrófono y soy libre, papá. Me voy a ir a dormir, ¿eh? Oye, carnal, es que hubo una semana de mucha chamba, bendito Dios, en serio, aquí en La Quebrada tenemos mucho trabajo, tenemos muchos boletos para ti que nos vienes escuchando, tenemos dinero para regalar, tenemos ruleta escolar. Oye, ahora con el regreso a clases, familia, de verdad, yo los comprendo. Digo, no tengo hijos, pero tengo sobrinos. Comprendo de repente que no hay varo para comprarle los zapatos, o a lo mejor andas batallando para comprarles los útiles escolares, la mochila. De verdad, vale la pena que participes en esta ruleta escolar aquí en La Quebrada, familia. Oye, ¿cómo participas? Ahí te va. Regístrate en el WhatsApp. El número es el 33-3615-1772. Ese mensaje hay que mandarlo diario, familia. Participa diario enviándolo a nuestro WhatsApp. Te repito una vez más, 33-3615-1772. La ruleta escolar te puedes llevar de 100, 200, 300, hasta 1000 varos, papá. Oye, regalé un varote esta semana, ¿eh? Sí regalé machina ahí en el turno con la Ceci Vega en la mañana, familia. Sí regalamos mucho varo. Es una bendición regalar dinero acá, generar sonrisas. Oye, ya me voy, familia. Se quedan en buenas manos. Soy tu compa el Rino Cruz, sígueme en redes, @Omar_envivo en Insta. Y en el Facebook me encuentras como Omar el Rino Cruz. Los quiero mucho, familia, bye bye.

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0: ¿Cómo estamos? Domingo, domingo de bajón, domingo, ¿qué hay que hacer? ¿De aquí a dónde? Soy Karina Angulo, muy buenas tardes. 97.1.
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0: yo también quiero ganar.
1: Aquí suena la que buena 97.1. Soy Karina Angulia y les va su chiflido. Ay, si vieran mis fachas, ay, ni me lo merezco. ¿Cómo estás? Soy Karina Angulo, domingo 16. ¿Queda algo de la quincena, acaso? ¡No creo! Porque como nos pagaron el viernes y se marchó, ¿no? Así. ¡Ah, tengo que pagar! ¡Ah, tengo! Sí, después del kinder se pone bien ruda la vida. No, y Chava el productor, confirmo. Ay, ¿por qué me río de algo que debería estar llorando? Oigan, bueno, pero nosotros tenemos la ruleta escolar. Tenemos boletos para diferentes conciertos como Alta Consigna, Alex Fernández. Hoy se van a lanzar algunos de ustedes al Teatro Diana con esta presentación del Circo Taide, cortesía de la que buena Obi. Y luego se vienen un chorro de sorpresitas para el palenque de las fiestas de octubre. O sea, vamos a relajarnos, vamos a pasarla bonito este domingo. A las 4 arranca el Quebo el Mix, por cierto, para que me manden esa notita de voz. Y así pues nos vamos haciendo compañía. Los que están trabajando, les mando un abrazote, que la jornada sea leve. Los que están en la calle también, trabajando igualmente, gracias por escuchar la que buena. Los que están en casita, jugando a la casita que no tiene fin, pues échele ganas y súbanle, pídanme una canción, ok, así que 33 36 15 17 72, para poder estar en contacto. Yo soy Karina Angulo, en este domingo te acompaño, bienvenido y bienvenida.
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0: Escuchas los playlists de La Qué Buena. 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

0: Aquí suena la que buena 97.1. Yo soy Karina Angulo. Domingo. Domingo 16. Oigan, recibo sus registros a través del WhatsApp de La Que Buena para la ruleta escolar, que ya más tarde hablamos de ella. También para los diferentes boletos que tenemos. Y si no te has enterado qué es lo que tenemos, pues ya estuvieras echándote clavadito a través de @quebuenaGDL. Que por cierto, el día de hoy, bueno, pues felicidades a los que ganaron para el Circo Ataide con música en vivo. El día de hoy, domingo 16, en el Teatro Diana. Felicidades a todos los que ganaron y que van a poder disfrutar, pues, de mira, es un show garantizado, ¿no? Sabemos que siempre que escuchamos a Taide, sabemos que hay caridad de por medio. Y La Que Buena, bueno, los invitó. Entre otros temas, yo ahorita los voy a dejar con el Que Buen Mix. Mándame una notita de voz porque es la oportunidad. Ahorita es la oportunidad. ¿De quién quieres el Que Buen Mix? ¿De quién será bueno el Que Buen Mix? ¿De Grupo Firme? ¿Se te antoja? De Los Coyulitos, de Luis Ángel el Flaco, un Que Buen Mix de Banda Cañaveral. Piensa de quién quieres, nota de voz 33 36 15 17 72. Mándamelo ahorita mismo. Dime de quién quieres el Que Buen Mix: de Joan Sebastián, de Codiciado, de Fuerza Régida. Bueno, esta es tu última oportunidad porque ya va a arrancar el Que Buen Mix. Así como lo escuchas, yo soy Karina Angulo. Cuando finalice el Que Buen Mix, estaré nuevamente en esta cabina. O sea, que los dejo un rato. 97.1.
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3: ¿Qué tal? Aquí suena la Qué Buena 97.1. Soy Octavio y quiero un Qué Buen Mix de Fuerza Régida.

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2: Aquí suena la que buena. Yo quiero el que buen mix de la Arrulladora. Saludos.

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1: Y aquí suena la qué buena. A ver si me pudieran poner un qué buen mix de Grupo Firme. Y aquí suena Grupo Firme y la qué buena.

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1: ¿Qué onda, Cali? Buenas tardes. Aquí tu amigo Arturo Robles. Te puedo pedir un qué buen mix de la banda San Miguel. Saludos a todo Tlajumulco. Gracias.

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2: Aquí suena La Qué Buena 97.1. Muy buenas tardes, Cari. Buenas tardes, Radio Escuchas, compañeros de aquí de Uber y Didi, plataformas, Indra, taxis, todos los que andamos aquí rascándole la chuleta en las calles. Saludos a todos. ¿Quieres que me puedas complacer con canciones de Remy Valenzuela, porfa? Las más dolidas que tengas. Porfa. Gracias, bonito día.

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1: Ya está cayendo la tarde, se está nublando en algunas zonas de la ciudad de Guadalajara. Ya mero se les acaban las vacaciones a los chavos. ¡Aprovechen! Creo que les quedan 2 semanas todavía, pero hay que aprovechar.
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20: 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Hola, Cari, ¿me puedes poner un...

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2: Hola, Karina Angulo, yo soy Lupita Durán y quiero un Qué Buen Mix de Julián Álvarez. Un saludo a Jorge, que siempre te escucha.

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2: Suena La Qué Buena 97.1. Saludos a todos los radioescuchas de parte de José Manuel, de aquí de la Colonia Constitución. Saludos, Cari, también quisieron Qué Buen Mix de la patrona Selena Quintanilla. Ánimo, aquí suena La Qué Buena.

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1: Hola, buenas tardes, soy Leslie. Saludos a todos de Texistán. Yo quiero un qué buen mix de horóscopos de Durango, por favor.

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1: Aquí suena la Qué Buena 97.1. Yo quiero un Qué Buen Mix de la banda El Cerrito. Y saludotes para todos de aquí de Tonalá Centro.

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2: Un saludo para todos los choferes de plataforma, exclusivamente para el grupo VIP. Quiero un Qué Buen Mix de banda macho.

0: gracias, de veras, gracias, ¿eh? Para todos los enamorados también se la dejamos por ahí.
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14: Me pones un Qué Buen Mix de Pequeños Musical, por favor, y gracias.